nosotros somos los prisioneros. Pero la peor prisión la traemos en nuestra mente.

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Mallorca, la isla dorada, la isla de la calma, que ha recibido tantos piropos de sobrenombre, es la reina del archipiélago balear, la isla mallórica de los romanos. Palma es una ciudad abierta a toda clase de contemplaciones aspirativas, tanto por su historia como por su privilegiada situación. La catedral, de torres góticas, se perfila entre otros edificios sobresalientes.

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Llegué pequeña a esta hoguera. ¡Ay, qué suerte! Vino un hombre a rescatarme. ¡Qué hermosura sobre mi frente!

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